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5: En 94.7 The Pulse les informamos que la temperatura actual es de 16 grados y hoy nos acompaña un sol radiante, un muy bonito domingo estamos viviendo aquí para esta semana, que ya se nos va acabando el mes de julio. Esperamos el lunes una mínima de 4 grados, una máxima de 16, así como hoy. El martes tendremos también 5 grados y una máxima de 16. Y el miércoles nos encontraremos con lluvias, pero la mínima temperatura será de 7 grados, con una máxima también de cercanos a los 16 grados. Así que aprovechemos esos 3 días todavía de un invierno muy agradable. Y ya estamos aquí preparando todo para ustedes, para que nos acompañen esta horita de música, de muy buenas noticias en este su programa favorito, Sentimiento Latino.
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0: Muy buenas tardes, estimado público. Bienvenidos a Sentimiento Latino. Hola, Samuel, ¿cómo estás el día de hoy?
1: Hola, hola, María Isabel. ¿Cómo está tu semana? ¿Qué tal has pasado esta última semana de lo que más escuchamos de fútbol?
0: Bueno, la verdad que un poco triste porque la selección Colombia pues no continuó su recorrido en el Mundial, pero bueno, mañana aquí en Australia a las 5 de la mañana tendremos que levantarnos para mirar ya la final.
1: Bueno, ¿y qué tan importante es el idioma español, la sangre latina, que ahí la final va a ser entre España y Argentina? Y a propósito de eso, hoy les traigo una sorpresa muy especial para todos nuestros queridos oyentes. Va a ser una final anticipada. ¿Qué quiero decir? Vamos a estar escuchando la música de la selección de Argentina y la música de la selección de España, pero no los himnos del país, sino esa música que la gente ha hecho famosa a través de radio y también de las redes sociales, de esos himnos que el público argentino y el público español han adoptado como los himnos alegóricos, los que ponen el ánimo arriba antes de los partidos. Y también vamos a estar haciendo como una especie de recorrido entre los artistas famosos de España y Argentina, a ver quién gana. Así que yo les tengo una propuesta para ustedes, queridos oyentes. Si ustedes se comunican con nosotros al 04-888-77947 y nos dicen quién creen ustedes que va a ganar mañana la Copa Mundo, ahí los estaremos anunciando luego. Así que mándanos un mensajito de texto. ¿Va a ganar Argentina o va a perder España? Perdón. ¿Va a ganar Argentina o va a ganar España?
0: Así es, Sam, gracias. Y quiero recordarles a la audiencia que Sentimiento Latino es el espacio donde compartimos historias, música, iniciativas y proyectos que fortalecen a nuestra comunidad hispanohablante en Gilón. Hoy hablaremos de un tema que seguramente toca el corazón de muchas familias: cómo lograr que nuestros hijos no solo entiendan el español, sino que también lo hablen con confianza y se sientan orgullosos de sus raíces. Para conversar sobre este tema nos acompañará una invitada muy especial. Ella es la fundadora de Olio Learns, un proyecto que a través de cuentos, juegos y experiencias culturales estará ayudando a niños. Actualmente ya está la plataforma activa a niños y niñas a conectar con el español de una manera natural y significativa. Más adelante en nuestro programa estaremos conversando con Bianca Mister, doctora en educación e investigación, investigadora en adquisición de segundas lenguas. Así que quédense con nosotros porque será una conversación llena de aprendizajes para todas las familias bilingües.
1: Y es que definitivamente el español está de moda, y como el español está de moda y estamos hablando estos días de que los finalistas de la Copa del Mundo pues se hablan español, pues vámonos con esta canción que es la insignia del Mundial. Como alguna vez lo habíamos dicho a ustedes, cada vez que esta canción suena, ustedes la ponen en sus redes, plataformas musicales como Spotify, YouTube Music, el 100% de las donaciones que está haciendo Shakira va para apoyar a niños. Así que vamos con Dai Dai.

0: qué buena canción de Shakira, Die Die. Y hay una sorpresa que va a haber mañana, muy a las 3 de la mañana, creo que va a ser nuestro horario local para la inauguración. Y es que esta canción se va a cantar en español también. Por eso hoy, además de que estamos recordando el gran evento deportivo que arropa a todas las nacionalidades por estos días, también estamos hablando que el español está muy de moda, y por eso estamos hablando de que aquí también en Gilón estamos con nuestra cuota de que la gente aprenda más español. Es nuestro programa insignia en Gilón Latinoamérica Movement, que se llama Hola Gilón.
1: ¿Cómo
0: va Hola Gilón, Marisabel?
1: Bueno, la verdad que ya Hola Gilón lleva unos aproximadamente 3 años y medio. Para toda la audiencia, los que no conocen a Hola Gilón, Hola Gilón es un espacio de conversación en español abierto para todas las personas sin importar su nivel del idioma. Ya seas hispanohablante, estés aprendiendo español o simplemente tengas curiosidad por nuestra cultura latinoamericana, en Hola Gilón encontrarás un lugar para conversar, hacer amigos y disfrutar de un intercambio cultural enriquecedor. Nuestro próximo encuentro será el sábado 8 de agosto de 10 de la mañana a 12 del mediodía en Eastern Hub Geelong, 285 A McKillop Street en East Geelong. Tendremos actividades para romper el hielo, conversaciones amenas y la oportunidad de conectar con personas de diferentes países en un ambiente acogedor. La idea es que haya personas practicantes del español y nativos del español. Podemos tener personas que vienen de México, de Argentina, de El Salvador, de Colombia, de Chile. Es decir, siempre hay caras nuevas, siempre hay nativos que se suman a esta iniciativa. Y si bien la participación en el encuentro es gratuita, queremos recordarles que este espacio se realiza gracias a la colaboración con la cafetería que nos recibe. Por eso se espera que cada participante apoye al comprar al menos una bebida, un café o algún producto del menú durante la actividad. Es una manera sencilla de agradecer la hospitalidad del lugar y de ayudar a que podamos seguir realizando estos encuentros comunitarios en el futuro. Así que los esperamos el 8 de agosto, de 10 de la mañana a 12 del mediodía en Eastern Hub Geelong, para compartir un café, practicar español y seguir construyendo comunidad.
0: Eso quiere decir que en 3 semanitas nos volveremos a encontrar, y también este programa que se ha convertido en la prueba para los que están aprendiendo español. Bueno, y también el grupo de papitos y mamitas, que se desarrollará este 25 de julio de 3 a 5 de la tarde. Esta sede especial, que es Geelong Table Tennis Center, que queda en la 84 Church Street de North Geelong, va a ser un programa especial porque vamos a celebrar la amistad. Es una invitación para que nos reunamos, para compartir con todas las actividades que nos conectan, que son cuentos, que son bailes, canciones en español, por supuesto.

0: gusta la música no puede faltar, además de nuevas experiencias del juego, como el juego del table tennis o el
1: tenis de mesa,
0: como decimos también en español. Así que los esperamos, les recordamos que es este próximo sábado 25 de julio de 3 a 5 de la tarde, es para una reunión donde podemos participar todos, grandes y pequeños.
1: Sí, este va a ser una edición muy especial del Playgroup en español de GLAM, porque tenemos un papá barranquillero colombiano que es profesor de tenis de mesa en este sitio en North Geelong, Geelong Table Tennis Center, y bueno, él nos ha propuesto, ¿por qué no hacer mamitas y papitos ahí en esa sede para que los niños también se animen, aprendan, ¿no? Me pareció una idea genial, una buena colaboración.
0: Cada vez nos vamos mejorando, nos vamos abriendo nuevos espacios para que el español definitivamente esté por todos lados, con los adultos, pero también con los niños, así que perfecto, un indoor activity para estas temporadas de frío.
1: Así es. Y hablando de frío, queremos invitarlos a una fiesta latina que será el sábado 25 de julio a las 8 de la noche en Tango Esencia Studio en Richmond. Esto sí es en Melbourne. David Smile es un profesor de bachata, salsa, kizomba, que enseña tanto en Melbourne como aquí en Geelong los jueves. Y bueno, de tanto en tanto, él organiza unas fiestas latinas muy buenas. Esta se llama Kizaba Winter White Edition y es una fiesta pensada para quienes disfrutan de los ritmos afro-latinos y quieren pasar una noche diferente. El código de vestimenta es blanco, así que prepárense para una elegante edición de invierno. Además, habrá servicio de bar durante toda la noche. Las entradas tienen un valor de $20 en preventa online y $25 en la puerta. Para mayor información, pueden visitar davidsmiledance.com o simplemente en el buscador de Google escriban Kizaba Winter White Edition o David Smile y ahí les va a salir toda la información.
0: Qué bueno, para seguir nosotros buscando esas actividades indoors en la época de invierno y para seguir calentando motores, ¿por qué no nos vamos con esta canción que es la canción? Hoy vamos a escuchar las dos canciones insignias, las que el público ha hecho de las canciones, digamos, como los himnos de las selecciones. Vamos a empezar primero con la argentina, que se llama La Cuarta Estrella, de Palmito, y después de que volvamos de los anuncios, vamos a acompañarlos con la canción de España, que se llama Cucu Cucurela. Pero vamos con esto, La Cuarta Estrella.

0: y ahí teníamos el tema Cucurella, que es en honor al apellido de uno de los defensores de España, por si usted se preguntaba quién es Cucurella. Es este jugador que su pelo es bien abundante y se caracteriza por eso. Trabaja como defensor izquierdo. Y antes teníamos la cuarta estrella de Palmito, que es un dato curioso. La letra es una letra nueva, pero está basada en otra canción que vamos a escuchar más adelante de Gilda, que se llama No me arrepiento de este amor. Así que, como les hemos estado diciendo, el español está de moda y qué bueno que la final del mundo se está jugando, se está hablando en español. Y en español, definitivamente, algunos datos curiosos que les tengo también es que el español ha superado los 635 millones de hablantes potenciales a nivel global, sumando más de 30 millones de nuevos usuarios en un solo año. Y los hablantes nativos alcanzan los 520 millones, consolidándose como la segunda o tercera lengua más hablada del mundo. Así que por eso aquí en Gilón también tenemos nuestro programa como Hola Gilón, les anunciamos. Y interesante que hablábamos que en Estados Unidos, por ejemplo, se proyecta que para el 2050 este país podría convertirse en el primero del mundo en número de hispanohablantes. Actualmente el segundo país con mayor número de hispanohablantes después de México. Es muy, muy interesante eso y por eso hoy estamos muy orgullosos de nuestro idioma español y por eso estamos trayendo a ustedes todas estas actualizaciones de lo que es la Copa del Mundo y también de la invitada que tendremos hoy, que es la doctora Bianca Mister, que nos estará hablando un poco acerca de toda la actividad pedagógica que ya ha llevado acá en Australia a través de la Australian Applied Linguistic Association, más conocido como ALA.
1: Pero vámonos con una canción.
0: Por
1: mientras
0: supuesto.
1: Preparamos
0: vamos a ponernos en esta final anticipada que estamos haciendo de la música argentina y la música española con dos de los éxitos más grandes de la música española. Primero un éxito de la música española y segundo un éxito de la música argentina. Vamos con esto que todo el mundo conoce, que se llama Macarena.

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1: Y aquí estamos nuevamente con ustedes en Sentimiento Latino. Y ahora sí es el momento de la entrevista. Nos acompaña Bianca Meester, doctora en educación, investigadora en adquisición de segundas lenguas y fundadora de Olio Learns, una iniciativa que acompaña a familias bilingües para que niños y niñas desarrollen el español a través de la lectura, el juego y la conexión con la cultura hispana. Bianca combina su experiencia académica con una profunda pasión por el bilingüismo y por ayudar a las nuevas generaciones a mantener vivo el idioma y sus raíces culturales. Bianca, es un verdadero placer tenerte con nosotros en Sentimiento Latino. Muchas gracias por aceptar nuestra invitación y bienvenida al programa.
2: Gracias, muchas gracias por la invitación. Me alegra mucho hablar con ustedes y compartir mi pasión, como dijiste.
3: Bianca, para nosotros es un motivo de honor de que tú nos estés acompañando, y quisiéramos arrancar esa entrevista preguntándote cómo nació la idea de crear Olio Learns, y si hubo algún momento personal, de alguna experiencia o profesional o personal, que te hizo decir, bueno, esto es lo que quiero hacer. ¿Cómo nace esa idea?
2: Sí, yo nací en Australia. Mis padres son inmigrantes de Europa. En los años 60 y 70 en Australia vinieron mucha gente de Europa, y mis padres vinieron en esa ola de Serbia. Entonces yo crecí en una familia inmigrante aquí fuera del país de mis padres. Y sí, entonces tenía esa como identidad dividida. Soy australiana, pero también soy de raíces serbios, y cuando crecí es como esa identidad no lo conocía hasta que ya soy adulta y como, wow, ya entiendo qué es eso, y quiero como apoyar las generaciones nuevas en Australia.
3: Sí,
2: para mantener la conexión con sus con la herencia propia.
3: ¿Y en qué momento el español se cruza en tu vida? Porque veo que lo hablas muy bien.
2: Oh, muchísimas gracias. Estoy como medio nerviosa hablar en español así, pero yo como con 30 años, en un momento me di la idea de ir a Argentina. Y me gustó mucho. Solo fui para viajar, para turismo, pero me encantó el país, la gente. Después viajé por toda la Sudamérica, y con eso, no sé.
3: O sea, ya sabemos por quién vas mañana en el campeonato del mundo, ya sabemos a qué equipo vas a animar.
2: Sí.
3: ¿Cuál es tu resultado para mañana?
2: Serbia no juega, pero supuesto el tercero es Argentina.
3: Ok, ¿y cuál es el resultado tuyo para mañana? ¿Qué crees que va a ser el score?
2: Ay, bueno, ni idea, pero me gusta cuando los juegos son
3: cerrados.
2: Sí, es como uno y después dos, y es como es más interesado verlos, si no es cinco y ninguno. Más interesado, ¿no?
1: Gracias. Gracias, Bianca. Muchos padres nos dicen, mi hijo entiende español, pero siempre me responde en inglés. ¿Por qué ocurre esto, y qué pueden hacer las familias para mantener vivo el español en casa sin que se convierta en una obligación?
2: Sí, eso es no sé cómo se dice, como una línea muy fina, ¿no? Los niños lo hacen porque cuando estamos bebés estamos escuchando cualquier idioma y aprendiendo. Entonces eso en inglés se llama reception, la como comprensión, ¿no? Entonces los niños tienen mucha comprensión en español, pero cuando tienen que dar la respuesta, es como dan la respuesta. La mente, los niños no conocen que hay idiomas, solo dan la respuesta. Y cuando inglés empieza de estar más dominante, por ejemplo, el niño está chiquito, chiquitico, en la casa con los padres, todo es en español, es más fácil que hable. Después entra en el mundo más como ancho de la casa, y inglés empieza de ser más dominante. Entonces el cerebro del niño te saca la respuesta en cualquier idioma. También los niños mezclan las idiomas, ¿no? Porque cuando se aprende un idioma, dos idiomas es como alienados, ¿no? Que uno al lado del otro al mismo momento. No es como yo que hablé inglés y después como adulta aprendí español. No, los niños bilingües están aprendiendo dos idiomas junto al lado al otro. Entonces, para ellos es todo uno, es todo muy integrado. Y por eso también a veces los niños te dan una respuesta o hablan en Spanglish.
3: Así es. Y es que tenemos entendido que en Olliolims ustedes tratan de enseñar el idioma, pero también ligado a lo que son las historias, la cultura, como que sea una cosa más de experiencia para que sea más arriesgado. ¿Por qué crees que aprender el español también fortalece esa identidad y el sentido de pertenencia de los niños?
2: Sí, creo que es al revés. Cuando un niño se siente como conectado, tiene una identidad, y en inglés decimos a sense of belonging, cuando un niño tiene eso, tiene muchísimo más motivación a hablar la idioma, porque es un parte de su mismo, ¿no? Cuando yo sé que yo soy un niño colombiano y eso es mi herencia, y una parte de esa herencia es español, no, ahora no es como una tarea aprenderlo, es una parte de mí, y entonces la motivación para aprenderla sube. Y eso es el punto de que cuando, por eso estamos enseñando español a través de la cultura, porque un niño colombiano tiene un sentido de identidad diferente de un niño argentino, y si hablan la misma idioma. Es que las culturas son, bueno, son parecidos, obvio, pero son diferentes también. Y por eso enseñamos español a través de la cultura y viajes al país. Los niños no solo están aprendiendo la idioma, sino sobre el país. El primer viaje de Olio va a ser a la selva amazónica, y los niños van a aprender todo sobre la amazónica colombiana. Los animales, cómo llueve, los niveles de la selva. Y todo eso entonces es como aprender la idioma a través, como en una manera más natural. Sí.
1: Y bueno, yo puedo dar fe de lo que tú nos estás comentando, porque me topé con Bianca y Olio Learns por Instagram y inscribí a mi hijo en el programa vacacional de invierno, y era todo acerca del carnaval de Barranquilla. Y bueno, yo soy colombiana, Samuel también aquí, él es colombiano, entonces siento que resuena esta entrevista mucho con nosotros, porque seguimos criando nuestros hijos aquí en Australia, y eso, lo que tú dices, es muy cierto, ¿no? Ellos se identifican también con estos aspectos culturales de nosotros colombianos, y al ver imágenes, videos, palabras, acciones, todo en relación a un tema, por ejemplo, el carnaval de Barranquilla, la verdad que los niños, por lo menos mi hijo, se emocionó tanto que quiere continuar con este paquete de 8 semanas del Amazonas. Así que para toda la audiencia, realmente que Olio Learns es una plataforma que los niños van a disfrutar bastante.
3: Y yo quiero mencionar algo ahí, que quiero hacerte una contrapregunta, Bianca. Por ejemplo, mis hijos, yo nunca tuve que enseñarles el himno nacional de Colombia, pero a través del deporte y de su pasión por el fútbol también lo fueron aprendiendo a medida que iban viendo a los jugadores de fútbol que se paraban antes de cada partido a entonar el himno, pero nunca me senté a decirles, ese es el himno de Colombia. Esas las experiencias a las que tú mencionaste antes, que hace como que se sienta más empatía por la cultura y por ende el idioma.
2: Sí, cuando yo era niña, yo tenía como una experiencia muy fuerte, porque como dije, yo soy de Serbia, y cuando yo tenía 10 años el país pasó por la guerra. Era antes Yugoslavia y después Serbia. Entonces, como niña, teníamos la identidad de Yugoslavia. Después, de un momento, no existía ese país. Teníamos que de nuevo desarrollar una identidad. Y es como un niño se siente eso como de observación en una manera. Yo tengo sobrinas ya que, bueno, están en Australia, no hablan la idioma, pero si les preguntas, dicen que somos serbios. Y es algo que los niños se sientan por muchas generaciones después. Como tú dijiste que eres colombiano, tienes hijos, por seguridad, los hijos de tus hijos van a tener una conexión con eso, porque es algo muy profundo.
3: Así es. Bianca, yo te quiero pedir 2 minuticos de pausa, que vamos con pausa de nuestros patrocinadores, y a ustedes que nos sigan esperando, porque vamos a conocer un poquito más acerca de cómo a través del doctorado que Bianca realizó podemos potencializar esta segunda lengua de nuestros niños. Así que ustedes nos esperan, oyentes, y Bianca, y vamos con esta corta pausa comercial.
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3: Y estamos de regreso en Sentimiento Latino. Estamos hablando con Bianca Mister, que nos está contando algo muy interesante, y es que para todos los que llegan a la sintonía, Bianca ha desarrollado un doctorado en adquisición de segundas lenguas, y desde la investigación quisiéramos preguntarle a Bianca esta pregunta que todos los padres que hemos criado hijos en 2 idiomas, ¿cuál es el mayor mito sobre cómo aprenden los idiomas los niños? ¿Y realmente qué nos dice la evidencia científica sobre eso?
2: No entendí el último. ¿Te puedes repetir?
3: Sí. ¿Cuál es el mayor mito sobre cómo aprenden idiomas los niños y qué nos dice la evidencia científica realmente sobre este proceso? ¿Es un único proceso o es independiente de la cultura, del desarrollo individual de cada niño?
2: Sí, todos los niños son diferentes, entonces van a tener como un timeline, como los tiempos, las etapas diferentes. El tiempo de las etapas, pero las etapas que pasan son los mismos. Al principio aprendimos el idioma como 1, 2, 3 idiomas, cualquiera, como el ambiente que estamos. Al principio aprendemos por escuchar, después hablamos, después de eso leemos, después de eso escribimos. Esas son las etapas de desarrollar los idiomas, como niños, como adultos. Pero lo que pasa a los niños es que el mito que preguntaste es que los niños bilingües no hablan inglés como hablan después de los otros niños, están atrasados, ¿no? Eso es un mito que mucha gente dice, que no es bueno tener bilingües tan chiquitos porque están atrasados en inglés o en uno de los idiomas dominantes donde están viviendo. Pero eso no es cierto. Lo que está pasando es que están desarrollando un mundo lenguaje en el cerebro mucho más amplio, y eso lleva más tiempo. Entonces, cuando empiezan de hablar, por de uno pueden hablar dos idiomas y es o tres o lo que está pasando en su ambiente. Entonces el mes que yo quiero que mucha gente sabe es que sí, tal vez los niños bilingües van a hablar después, como 6 meses, un año después, no sé, no puedes poner un tiempo en eso, pero no significa que están atrasados de ninguna manera. Van a tener un cerebro mucho más amplio. También lo que pasa es que cuando los niños aprenden más de un idioma, lo aprenden, como dije antes, alineados. Y hay algo en el cerebro que se cierre a los 9 o 10 años. Y después de eso, cuando aprendimos otros idiomas, se como aprende de otra manera. No tenemos como, no sé cómo explicarlo en español, pero imagínate que tienes 2 platos. En un plato sí. Tengo todas las lenguas que aprendí antes de 9 años y es todo como mezclado. Después tengo en otro plato todos los otros idiomas que agregó eso. Entonces los niños que nunca aprendieron un idioma, 2 idiomas antes de 9, nunca pueden abrir esa puerta de nuevo. Es algo complejo, pero...
3: Porque ya se introduce la parte de gramática, de la escritura, de esa parte más rígida del idioma.
2: Sí. Siempre va a estar separado en el cerebro.
3: Muy, muy, muy interesante.
1: Bianca, ¿cuál es tu sueño para Olio Learns y qué mensaje le darías a las familias hispanohablantes en Australia que desean que sus hijos crezcan hablando español con orgullo?
2: Sí, mi sueño es que los padres tienen las herramientas para darles a los niños esa oportunidad de tener... de ser bilingües, ¿no? Porque yo tengo primos que, igual como yo, sus padres no le enseñaron el idioma y ahora como adultos no son bilingües. Porque yo como madre ya entiendo que tienes muchas peleas diariamente con tu niño, ¿no? Y a veces sí. Cuando te habla en inglés es muy fácil decir, bueno, estoy cansada, le voy a dejar que habla en inglés. Y es difícil como empujarlo y decirlo siempre, no, hablamos en español. Entonces mi sueño es aliviar eso a los padres, que los niños pueden aprender español en una manera muy divertida, con juegos, con cuentos y todo eso, sí.
3: Si un niño pudiera recordar, escojamos una sola cosa después de pasar por Olio Learns, ¿qué te gustaría que fuera?
2: Una cosa que pasa con...
3: El mayor aprendizaje, sí.
2: Esa conexión, esa, para ser orgullo de sus raíces, de su herencia, porque otra cosa que pueda pasar cuando los niños están en la etapa de adolescencia, se tienen como...
3: ¿Una rebeldía? ¿Una rebeldía?
2: No, es bueno también, pero son muy vergonzosos, ¿no?
3: Sí, todo les da, les atemoriza, les da pena.
2: Sí, les da pena, eso es lo que quería decir. Les da pena hablar en español o decir que soy diferente, ¿no? Porque tal vez en la escuela sus amigos no son de otra cultura y le da pena.
3: Y por su desarrollo de la adolescencia están en busca de una identidad, entonces tal vez los 2 idiomas también afectan esa identidad también.
2: Sí.
3: Bianca, ha sido muy, muy interesante poder conversar contigo sobre estos temas y nosotros quedamos, como decimos en español, quedamos picados con el tema, como para una segunda entrevista, pero para aquellas personas que están interesadas en conocer un poco más acerca de Olio Learns, ¿dónde te pueden localizar, dónde te pueden contactar?
2: Sí, tenemos un sitio de web donde pueden encontrar toda la información. Es oliolearns.com y ustedes pueden spell it for me porque las letras en español no son mi
3: tu fuerte.
2: Sí.
3: Olio Learns es O-L-I-O L-I-E-R-N.com. .com.au o solo .com?
2: Solo.com.
3: .com. Okay. Entonces, redes sociales.
2: Sí, estamos en Instagram. Nos puedes buscar en Olio Learn. Sí, y nos mandan un mensaje si quieren más información y te voy a conectar con mi WhatsApp y podemos seguir dando la información que necesiten. Sí.
3: Vale, entonces les recordamos a ustedes, el sitio web es OLIOLEARNS.com. Les podemos dejar el link en la página de Facebook de GLAM para que sea más fácil para ustedes contactar a Bianca.
1: Y también a través de la página de Sentimiento Latino en Instagram vamos a publicar apenas se termine el programa un link para que puedan escuchar la entrevista de hoy y agradecerle a Bianca que no vive aquí en Geelong, estás en Queensland, ¿verdad?
2: Sí, en Brisbane.
1: Así que es un honor poderte contar contigo con estos minutos. Sabemos que eres una madre también muy ocupada y que, bueno, aparte emprendedora, educadora y una doctora con todas las letras.
3: Así es, muchísimas gracias, Bianca.
2: Igual, gracias a tenerme. Muchísimas gracias.
1: Gracias.
3: Bueno, vamos con esta canción tradicional de la música argentina que se llama No me arrepiento de este amor.

0: Y qué buena canción de Hilda, No me arrepiento de este amor, que fue la base para hacer la canción que les mostré antes, que se llama La Cuarta Estrella. Solo le cambiaron la letra, le dejaron la música. Bueno, acá tenemos los resultados por acá de la, lo que hicimos en Colombia, la polla, ¿no? La polla futbolística, que quiere decir la apuesta futbolística. Entonces, por acá tenemos a Joseph, que dijo que quedaba 2-1 ganando Argentina. José Medina dice por acá que quedan 2-2 y en penaltis gana Argentina. ¿Quién más escribió por acá? Felipe Narváez dice que queda 3-1 ganando España. Por acá quiere decir una amiga de nosotros también, Eli López, dice que no quiero caer mal, pero creo que 1-0 ganando España. Bueno, las cosas están divididas. Por ahí Silvina también nos dice que vamos a Argentina, pero no nos compartió el marcador. Creo que es porque a los argentinos no les gusta hacer lo que ellos llaman la mufa, es que le llaman, que ellos no les gusta decir los marcadores. Pero bueno, creo que más personas, está muy empatada la cosa. Tengo acá 3 votos para Argentina y tengo 3 votos para España, así que bueno, mañana a las 7:30, 8 de la mañana sabremos, porque creo que va a haber un show de medio tiempo también, así muy estilo americano, estilo estadounidense. Entonces ahí sabremos qué es. Pues sí, un programa full de español y con full deportivo también, y aprendiendo bastante hoy aquí en Sentimiento Latino.
1: Muchas gracias. Nos vemos el otro domingo a las 4 de la tarde por 94.7 de Pulse.
0: Pero no se nos vaya, Marisabel, sin decirnos cuál es el resultado, cuál cree usted que va a ganar mañana.
1: Vamos a ser ambiciosa. 3 ganando Argentina, 2 España.
0: Ok, yo me voy con el 2-1 ganando Argentina, y por eso nos vamos con esta canción final del gran Fito Páez, Mariposa Tecnicolor.